0: Cantando el tango como ninguna, Malena. ¿Qué querés que te diga? Es así. Bueno, Ángel Capa, te mandamos un abrazo. Muchísimas gracias por esta entrevista, ¿eh?
1: Al contrario, gracias por llamarme. Un abrazo muy fuerte. Un abrazo.

0: Pero vos adaptás tu silla y tu cuerpo adaptado a ese perpendicular de la mirada a los 50 centímetros o más. Entiendo. O sea, tenemos que adaptar eso. Porque la mesa la vamos a dejar ahí quieta. Sí. La computadora le podemos poner un libro, un libro más, más grueso, más
1: abajo. Sí, yo empiezo a poner libros, ¿viste? Es cierto. Claro.
0: Porque lo que tenemos que ir haciendo, nos tenemos que ir adaptando para prevenir lesiones. Esa es la realidad.
1: Claro.
0: Entonces, la computadora vamos a seguir usando, los dispositivos los vamos a seguir usando, pero tratemos de adaptarnos un poquito a no lesionar nuestro cuerpo. Sí. Eso es lo que hay que hacer.
1: No, y aparte es bastante sorpresivo que aparezcan esos dolores musculares en gente joven, ¿no? Porque son, a veces eran bastante más comunes y frecuentes,
0: mucho más,
1: ¿no?
0: Mucho más común de lo que uno piensa.
1: Sí, claro, claro, claro que sí. Bueno, un consejo entonces para cerrar de oro para los que nos están escuchando, para que no tengan problemas no solo hoy, sino en el futuro. Ser consciente,
0: uno,
1: ¿no?
0: Uno puede ser consciente, pero uno puede tener la postura que quiera, tratar de adaptarla de la mejor forma, pero hacer un poco de actividad física siempre es lo más recomendable.
1: Claro, no quedarse sentado horas,
0: fundamental,
1: ¿no?
0: La sarcopenia es la nueva pandemia y hay que combatirla de alguna manera.
1: Bueno, doctor Alejandro Drueto, muchísimas gracias. Okay. Y te tengo que pedir, por supuesto, un tema musical que te lo ponemos en agradecimiento. ¿Qué te gustaría escuchar?
0: Mira, a mí me encanta más un sábado a la noche.
1: Sí.
0: Yo pondría That's Life de Frank Sinatra.
1: Frank Sinatra. ¿Vos viste la belleza de lo que es ese tema? That's Life. Es genial.
0: Único,
1: y aparte habla que es la vida. No, justamente, filosóficamente.
0: Total,
1: buenísimo. Total. Alejandro, muchas gracias. El doctor, dame tu dirección por Instagram, por favor.
0: Es arroba Dr. Drueto, doctor Drueto.
1: Doctor Drueto, doble T, ¿no?
0: Doble T,
1: exacto. Perfecto. Gracias, Alejandro. Bueno, hasta la próxima.
0: Un beso enorme.
1: Chau,
0: gracias.
1: Chau.

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1: Es la hora 23:30 minutos en todo el país y en Buenos Aires. La temperatura 12 grados, 4 décimas. Más repercusiones tras la renuncia de Manuel Adorni. El senador Jorge Milton Capitanich fue categórico. Ya no estaba en condiciones de ejercer la jefatura de gabinete.
2: Obviamente, por el deterioro de la credibilidad y la confianza del jefe de gabinete, el ministro, en este caso, Manuel Adorni, objetivamente no estaba en condiciones ni de coordinar el gabinete, no estaba en condiciones de ejercer efectivamente la comunicación pública del gobierno. Por eso, objetivamente, tuvo su reemplazo. Y en tercer lugar, verdaderamente ningún gobernador, ningún intendente hablaba con él. De manera tal de que era una sobrecarga para el ejercicio del gobierno que un auxilio efectivo para garantizar una calidad de transmisión de la resolución de los problemas de gobierno.
1: Mientras que para Juan Manuel Abal Medina, dirigente peronista y ex jefe de gabinete, se terminó una etapa del gobierno.
3: No solo de Adorni, digo yo, es el final de una etapa, me parece, es el final de un relato, es el final de Milei, que vino a decir que venía a terminar con la casta, a reemplazar a la casta, un nuevo momento político, y que después de haberlo mantenido a un personaje tan patético como Adorni meses y meses y meses, y sacarlo solo cuando se lo tiene más remedio, está demostrando que ya varios sabemos, ¿no? Que simplemente era simplemente eso, un relato, ¿no? Se acabó ese relato y queda una persona como Milei, un tipo político, que simplemente le interesa hacer un profundo cambio económico en la Argentina, de construir una Argentina para pocos, ¿no? Se acabó cualquier cuestión de la casta, se acabó cualquier cuestión de que iban a cambiar esa idea de iban a poner la moral como política central del Estado argentino, que el mismo presidente dijo, y quedó la realidad, ¿no?

0: Por su parte, el ex diputado nacional Leopoldo Moró, esto decía sobre el final de la era Adorni en la administración Milei.
1: Era un final, digamos, previsible. En todo caso, se trataba de saber en qué momento iba a ocurrir lo que está ocurriendo. Pero me parece muy importante que hay que ponerlo en contexto, porque si no pareciera que volvemos a un clima de felicidad, de una patria que está creciendo, y nada de eso ocurre, ocurre exactamente todo lo contrario, porque además, mientras siga desarrollando este episodio de Adorni, que será reemplazado por otro, que las políticas seguirán en la misma dirección, aprobaron con media sanción en diputados el Supermigi, que no debe haber en el mundo una entrega tan descarada que sea derrotada en un parlamento.
0: En Buenos Aires, a esta hora, la temperatura 12 grados 4 décimas, la humedad 73%. 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

0: Ya las 11, 11:34 minutos y Julián, contanos qué pasó.
1: Hay gol de la selección argentina, otro debut en la red, Lautaro Martínez de penal, la cruzó al palo derecho del arquero, el arquero fue para su palo izquierdo, de penal Lautaro Martínez, un penal que se originó tras una jugada en la banda con Tagliafico, el centro Lautaro había definido, pegó la pelota en el travesaño y en el rebote Senesi se tira con la cabeza para definir. Cuando le pega la pelota, el pie del jugador Jordano le impacta en la cara, la revisa en el VAR el árbitro y termina cobrando penal. Lautaro Martínez lo cambió por gol. Debuta en la red Lautaro Martínez, primer gol para él con la selección argentina en la historia de los mundiales. Se había convertido en la Copa América y había hecho el último penal frente a Países Bajos, pero no se contabiliza como gol, así que primer gol de Lautaro Martínez en la historia de los mundiales. 35 minutos del primer tiempo, Argentina le gana 2-0 a Jordania y además en ese mismo grupo Austria le está ganando a Argelia y es una noticia porque en estos momentos Argelia está quedando afuera del Mundial. Austria le está ganando a Argelia y Argelia queda fuera del Mundial. 1-0 gol de Arnautovic, 28 del primer tiempo, Argelia queda tercera con 3 puntos y Austria queda segunda con 6 y se clasifica a la siguiente ronda. Reiteramos, Argentina le está ganando 2-0 a Jordania, goles de Giovanni Lo Celso y Lautaro Martínez de penal.
0: Muy bien, muchísimas gracias Julián Quintero con toda la información del deporte y la actualización constante del partido de Argentina y Jordania en el Mundial 2026. Pero claro, nosotros le damos paso a la música, ¿no? Es un buen momento para escuchar música y vamos a celebrar el cumpleaños de Suna Rocha, esta compositora y cantante cordobesa. Debutó con Hernán Rapela en Canal 9, en el programa de Hernán Rapela en Canal 9. Se llamaba Tiempo de Folclore y a partir de allí tuvo una carrera súper exitosa. Grabó con Mercedes Sosa, fue revelación de Cosquín junto a Raúl Carnota y después logró la consagración como solista en Cosquín. Bueno, impresionante la carrera de Suna Rocha, así que aquí la vamos a escuchar con Samba para un bohemio guitarrero, festejando el cumpleaños de esta cantante.

Tacita de Plata, y esta es la versión de Dinos a Lucy que estamos compartiendo aquí en Qué Noche TT y en Radio 10, por supuesto. ¿Y por qué la elegimos? Porque se celebra un aniversario del día en el que se registró esta samba, ¿eh? 28 de junio de 1955 se registró Tacita de Plata con letra de José Antonio Faro y música de los hermanos Simón, ¿sí? Dedicada a San Salvador de Jujuy, a la ciudad a la que le dicen cariñosamente Tacita de Plata, ¿eh? Bueno, muy bien, seguimos adelante y celebramos el cumpleaños y ahora cambiamos completamente la música, de un hombre que se llama Adrián Gurwitz, un cantante, compositor. Después de pasar por un par de bandas, comenzó una carrera como solista y allá por finales de los años 70, Pero fue su tercer disco como solista el que lo hizo famoso por una canción que se convirtió en un clásico. Hoy sigue escribiendo, produciendo música para otros artistas, tiene su propio sello discográfico, pero allá por 1982... El lento de todas las radios y probablemente de los boliches era Classic.

Simon, según pasan los años, claro, porque también celebró cumpleaños esta semana, el 25 de junio de 1945 nació Carly Simon, y por supuesto no podíamos dejar de recordar esta canción que fue cortina del gran éxito de Tete y Fernando Bravo en televisión, Siglo XX Cambalache, por supuesto. Así que feliz cumpleaños para Carly Simon, y la escuchábamos recién, ¿eh? Bueno, y si seguimos celebrando cumpleaños, no podemos olvidarnos de Gilberto Gil. 26 de junio de 1945 1942 fue el día en el que nació uno de los más grandes talentos de Brasil, ¿eh? Un compositor súper prolífico que también es un gran guitarrista y que acompañó, por ejemplo, a grupos como Pink Floyd, Yes y Rod Stewart, inclusive en sus giras por Estados Unidos, además de componer para los más grandes de Brasil y para él mismo, por supuesto. Así que celebramos el cumpleaños de Gilberto Gil, y aquí lo escuchamos, ¿te parece? Con Palco.

0: Exactamente.
1: Porque está haciendo las redes hoy.
0: Sí, así que te podés parar.
1: Pero es músico de Bea también, Martín, y también colabora, da ideas, creativo también el equipo, ¿no, Bea?
2: Es cantante también.
1: Es cantante.
0: Bien, de tenemos todo. A nuestro DJ Pablo que está acá. Obviamente.
1: Siempre viene.
0: Sí, DJ Pablo. Sí, DJ Paul. ¿Cuál es Pablo? Para nosotros, Pablo. Yo le digo hola, Pablo. Entonces, no le digo DJ Paul, nunca. Pero hoy está en modo como apagado.
3: ¿Quién es?
0: Sí, no sabemos
1: quién es. Papi adorado, ¿quiénes son? Sí, pero yo lo veo cuando viene a hacer los sets, sí. Todo después va a hacer.
0: Ah, vos lo conocías de antes.
1: Yo lo conozco.
4: Sí. Tipo, yo, Bárbara.
1: Sí. Lo tengo calado.
0: Sí.
5: Como las sandías.
0: Me imagino. Bueno, hablemos con Bea, que es la protagonista, aparte. Bea hace música. ¿Qué música?
2: Bueno, yo canto de todo.
0: Sí, muy bien.
2: Canto desde muy chica. Así que siempre enfocada en lo melódico y en lo latino. Ahora un empujoncito más y estoy en la cumbia. La verdad que no me veía en un momento.
0: Sí.
2: Sí, cantando de todo, pero no específicamente cumbia, porque fue un desafío para mí.
0: Uh-huh.
2: Entré en un concurso y empecé a me eligieron cantate una cumbia y la verdad que luché. Con el tema que me tocó, lo canté con letra en mano, y me sacaron del concurso porque...
0: ¿La estabas leyendo?
2: Porque estaba leyendo la cumbia. Mirá. Y la cumbia no era para leer. Pero yo le pregunté a la organizadora, y le dije, ¿puedo cantar con letra? No hay problema. Y el jurado no sabía que se me había permitido cantar con letra, así que me destruyeron. Me dijeron, no puede ser, me pusieron en compromiso con el mismo público.
0: Claro, obvio.
2: Y entonces, bueno, me descalificaron y no. Y dije, no, esta cumbia no me va a ganar. Así que me la estudié de punta a punta y empecé a cantar cumbia.
0: Mira, ¿y ahí arrancaste? ¿Eso en cuándo? ¿En qué época?
2: Y eso fue hace unos años.
0: Ya hace bastante.
2: Sí, hace rato que vengo con esto y pasito a pasito nos fuimos, construyendo, digamos, como cantante, digamos, porque estudiando, poniéndome en línea, luchando conmigo misma también por la timidez, porque la verdad que también fue un desafío. En mi casa nadie canta, nadie toca un instrumento, entonces como que también me fui haciendo sola. Y bueno, y acá estamos.
0: Y acá estamos. Escúchame, para, ¿hoy viste el partido dónde?
2: En mi casa.
0: ¿En tu casa?
2: En casita lo vi.
0: En tu casa.
2: Esperando para venir para acá.
0: Y gritaste los goles, obviamente.
2: Sí, algunos se miden en silencio porque a la vecina no le gustan los ruidos.
0: Bueno, pero estamos viendo el partido
2: pero
0: de Argentina.
2: No importa, dije, yo voy
0: viendo
2: a gritar.
0: Totalmente. Escúchame, ¿había mucho tránsito? Porque a mí me pasó que había mucho tránsito cuando venía para acá.
2: Por un momento sí, ¿no? Por un momento empezaron a salir todos, se ve que estaban en juntadas. Y bueno, pero llegamos rápido igual.
0: Mira, o sea que llegaste bien. Bueno, no como yo, Policarpo.
5: No, es
0: no
5: cierto.
0: Como yo,
5: es
0: no
5: cierto.
0: Como yo, Paulucci. Bueno, ¿querés cantar el primer tema? Tenemos pistas, quiero aclarar esto. No tengo el orden de las canciones. Monita, ¿vos sabés?
1: Bueno, ¿cómo lo mandás? Random.
2: No importa.
0: Random. Como sea.
1: Sí.
0: Bueno, mira. Cantamos Random. Vea, ¿tu Instagram?
2: Es Beatriz Benítez Oc.
0: Beatriz Benítez Oc. Vamos a hacer un... iba a ser un vivo, pero no tengo... Tenemos pista, va a ser medio complicado.
5: Yo ya la estoy siguiendo.
0: Muy bien.
1: Vamos, dos.
0: Así que bueno, ya la está siguiendo. Vea en los estudios de Radio 10, en Despiertos, esta madrugada argentina. Vamos.

0: azules.
1: Enorme, Bea. Bueno, gracias primero por haber cantado. Se han sumado todos, por supuesto. ¿Y tenés shows ahora o no?
2: Sí, tengo unos showcitos privados. Ahí tenemos muchas cositas también que estamos trabajando con Mona.
1: Bien.
2: Estamos cerca de Pasión de Sábado. Nos presentamos el 11 de julio.
1: ¿El 11 de julio?
2: El 11 de julio va a ser mi primera presentación. La Mona va a estar conmigo.
1: Muy bien,
2: como
1: muy
2: siempre.
1: Bien. ¿Ella también va a cantar? No.
2: Y si se anima, bueno.
1: ¿Bailás?
3: Sí, le bailo al lado, obvio.
2: Por ahí hace los coros.
1: Muy bien.
2: Y también tenemos otro, un streaming, ¿no? Que se llama Capela.
1: Ajá.
2: Que es muy cumbiero. Así que...
1: Para, ¿y ese streaming que lo hacen todos los días, una vez por semana?
2: No, lo hacen una vez.
3: Los lunes.
1: Para
3: los lunes.
1: ¿En qué horario?
2: A la noche.
3: Sí, 20 horas
2: sí,
3: aproximadamente. 20
2: horas, sí.
1: Todos los lunes.
2: Sí. Todos los lunes.
3: La verdad que nos gusta que vaya Bea a los streaming porque ahora está muy de onda.
1: Sí, claro.
3: Los que son de música, con invitados, colaboraciones, y nos encanta que esté ahí. Que se muestre porque no lo dijo, pero es la campeona de...
2: De Bienvenidos a Ganar.
1: Ah, muy bien.
3: Mirá vos.
1: Sí, claro, Laura Fernández.
3: Bueno, tenemos una campeona acá también.
1: ¿Qué tal? Qué grosa, mirá vos, Paulucci. Tenés que ir vos un día a participar de
4: bueno,
1: ese concurso.
4: Bueno, dale, voy.
1: Él no quiere ir, pero lo tendrías que agarrar.
3: Anda muy bien.
1: Sí, lo tendrías que enganchar un día.
3: Sí.
1: Sí, hay otros estilos que hace Paulucci. ¿Y antes hacías melódico?
2: Melódico también. Con Martín tenemos una banda
1: sí.
2: que hacemos latinos de los 90.
1: Ah, mira, qué bueno. Lindo.
2: Hacemos canciones de Cristian Castro, Luis Miguel,
1: sí.
2: Manuel.
1: Hagamos una de Cristian Castro.
3: Me
1: una,
3: encanta.
1: Pará. ¿Cuál querés, Paulucci? Elegí vos.
4: Es muy difícil. Cristian
3: quedó tildado, Castro, tildado.
5: Sí. Se viene algo que estábamos
4: ¿qué?
5: Esperando.
4: Lo que venga, le ponemos.
1: Pablo, si vino, ¿qué nos podés elegir? A ver, pará. ¿Algo de Cristian Castro? ¿Qué preferís? ¿Alguna en especial?
3: ¿Cristian o Luis M?
2: Cristian.
1: Cristian Castro.
3: Bueno, ¿Martín te va a acompañar?
1: ¿Cuál?
2: Sí, Martín, a ver.
3: Este para Martín.
1: Sí, Martín, te enganchamos
3: sí.
1: vos también. Sí, bueno, obviamente.
2: Lo mandamos a Martín, que sí. Martín tiene.
1: Improvisemos todo, así se llama. Así
5: todos.
1: Radio improvisada, totalmente.
2: Pero,
1: Paulucci, aportada.
2: A capela, vista. Sí,
1: no, tenemos. Esto, ¿se va?
3: Listo,
1: acá cantamos lo que podemos saber.
5: Dale.
1: Vení, Gervasi, cantamos también. Salí de la vaina, vení.
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1: miren, Silvino de Olivo.

0: celebración de sábado, te digo, ¿eh? Totalmente. Totalmente.
1: Todos el próximo acá fin de semana.
0: El próximo fin de semana tienen que ir todos juntos. Antes, el 11, ¿tenés cita vos?
1: Sí, el 11.
0: El 11.

0: Chao, chao, chao. Vamos.
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2: Qué agudo.
0: Ay, por favor, Paulucci. Mira, ahí tenés Luis Miguel. Mi querido Luis Miguel, acá también tenés Luis Miguel. Todos.
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0: aplauso para Paulucci. Aplauso para Bea. ¿Quién va a querer? Ahora, no, esto es como la selección, ¿entendés?
1: Esto es maravilloso, excelente, fantástico. Y tengo cuatro adjetivos calificativos más guardados acá.
2: Ah, bueno, por favor.
0: No lo saque ahora.
3: Déjalo ahí.
0: Déjalo ahí, Doc, déjalo ahí. Muy bien, bueno, gracias, Paulucci.
2: No, yo cierro los ojos porque la única manera me acuerdo de la letra, porque tanto todo en memoria.
3: Mirá, te compenetrás.
0: Tiene un teleprompter, cuando cierra los ojos le van pasando acá
3: la letra.
0: Las letras, muy bien.
3: La letra, qué va.
0: Bueno, vea, el 11 entonces va a estar en Pasión de Sábado. ¿A qué hora ya te dijeron? No, no sabes.
3: No, todavía no
0: sabes. Paulucci no quiere ir, pero se está poniendo un talento acá.
2: Puedo ir para acompañar, para hacer el aguante en la tribuna.
0: Le encantaría.
2: Ahí en la tribuna, después me ves si
3: sí.
0: ¿Se lo puede llevar?
3: Se puede llevar. Sí, sí, que venga.
0: Ahí está, Paulucci. Podés ir.
3: Con el equipo de Vega,
2: todo lo que se quiera
3: sumar.
0: Sí, muy bien, muy bien, muy bien.
3: Bienvenidos sean.
0: Bueno, espera, y tenés, aparte tenés otra cosa antes de eso, ¿no?
3: No, eventos privados, pero no tengo otra cosa, digamos, por el momento un lugar donde me pueda ir a ver.
0: Claro, pero el que te quiera, el que te quiera contactar a través del Instagram.
3: Sí, a través del Instagram.
1: Beatriz
3: Facebook.
1: Benítez, OK.
3: Perfecto, sí.
0: Con
3: así
0: Z
3: es.
0: Benítez, ¿eh?
1: Benítez
0: sí.
1: Con
0: y B larga.
3: Y B larga.
0: Sí, por las dudas.
3: Bueno, quiero aprovechar de mandar un saludo a las chicas del club de fans de Cristian Castro, porque con Martín estamos en un club de fans.
0: Sí, muy
3: que
0: bien.
3: Se llama Bella Lágrima. Así que bueno, vamos a aprovechar de mandarle un saludo a las chicas, porque siempre nos hacen el aguante también a nosotros.
4: Qué grande.
3: Como también le hacen el aguante a Cristian. Sí. Y nosotros también le hacemos el aguante a Cristian, obviamente.
0: Muy bien,
3: siempre.
0: Muy bien. Y esas chicas tienen que seguir a vos todas, me imagino.
3: Y porque nosotros cantamos canciones de Cristian y bueno.
0: Y sí, claro. Totalmente.
3: Y bueno, y las chicas son fan. Así donde también podemos sumar una canción de Cristian, también lo hacemos también con gusto porque nos gusta.
0: Claro. ¿Y tenés cosas subidas a YouTube, por ejemplo?
3: Sí, sí, tenemos videos oficiales en YouTube, también tenemos en diferentes plataformas, se lanzaron canciones que están pasando en la radio de Pasión.
0: Ajá.
3: Hace una semana no las teníamos en las plataformas, así que las subimos, Ni Contigo Ni Sin Ti está sonando, y también está sonando Perdonarte para qué. ¿Así era?
0: Perdonarte para,
3: ¿Para qué?
0: ¿Y tenés planes de tus propias canciones? ¿O?
3: Sí, también. Estábamos trabajando en 5 canciones nuevas.
0: Sí.
3: Que la verdad que cuando me las presentaron me gustaron mucho todas, una más que la otra. Y para completar la semana recibí otra canción para hacer que me gustó más que todas. Así que la verdad que para que me guste o me guste algo que haga yo, porque a veces uno es exigente con lo que se propone hacer y quiere hacerlo bien, y la verdad que si me conmovieron a mí, digo, bueno, vamos por buen camino.
0: Bien, ¿y meta?
3: Y
0: objetivos, digamos, que tenés acá a corto plazo, digamos.
3: Digamos, objetivos a corto plazo, si sería, estoy pensando en hacer una colaboración con algunos cantantes.
0: Muy bien.
3: También hoy vi una cantante que estaba buscando hacer una colaboración, así que ahí me anoté.
0: Ajá.
3: A ver si sale. La verdad que es una cantante que sigo, que me gusta cómo canta, me gusta mucho. Entonces,
0: bueno, eso está bueno porque eso te da un respaldo después.
3: Sí,
0: totalmente,
3: sí.
0: Y te visibiliza. Y no quiere decir porque obviamente está buscando cantante y no quiere perderlo.
3: Lo que pasa es que, bueno, hay que esperar que decida quién, quién va a hacer la colaboración. ¿Con
0: porque
3: quién?
0: Debe haber varias ahí, varias chicas que deben estar.
3: Sí, sí, estaba como loco. Y
0: me
3: después,
0: imagino.
3: Bueno, la verdad que o sea, mi gran meta es llegar hasta hacer un show en Movistar.
0: A poner mínimo,
3: con todo,
0: mínimo,
3: más vale.
0: Totalmente,
3: sí.
0: Claro.
3: Si vamos a soñar, vamos a soñar en grande. Una vez me dijeron, una chica me dijo, ¿cuáles son tus sueños? Y le digo, primero decime los tuyos, ¿no? Y dice, bueno, yo quiero tener una casa acá en no sé en dónde. Me dijo. Y yo le digo, bueno, yo quiero tener un departamento en Nueva York.
0: Sí,
3: dice, dice vos, no, pero vos qué soñás, y bueno.
0: Y para soñar hay que soñar grande.
3: Fantasía, pero le digo, vamos a soñar en grande, le digo. Así que nada, es como, digamos, una metáfora, digamos.
0: Totalmente, totalmente. Bueno, hagamos una canción más, ¿te parece? Bueno, Random, así, y es este tema que escuchamos ahora aquí en Despiertos.
3: ¿Qué sigue? ¿Eh?

0: música en Despiertos por Radio 10 a las 3 de la mañana, 23 minutos. Muy bien, muy bien. Esta era la que habían dedicado al Kun, ¿no? ¿Esa era?
1: Sí.
0: Muy bien, muy bien. Lo tendrían que ver a Policaro cuando se levantó y se puso a bailar.
2: Impresionante.
0: Los pasos que mete.
2: Armonía, melodía, ritmo, arte, mucha pasión.
0: Ahí nos dicen qué alegría esta noche, qué bien que cantan, los felicito. Así que bueno, les súper agradezco. Obviamente ahí después Paulucci va a estar leyendo los mensajes que le estamos enviando.
3: Tengo también de YouTube, del canal de YouTube.
0: Ah, muy bien, claro.
3: Quedó congelado ahí en el panorama, siempre lo dicen, pero está despierto. O sea,
0: quedó congelado ahí, mirá, es verdad.
1: Quedó con Pérez Fantoni.
0: Quedó con Pérez Fantoni. Fantoni que debe estar durmiendo. ¿Te vuelve loca Pérez Fantoni? No.
1: Sí, por los pasillos.
3: ¿En serio?
0: Ah, sí, bueno. Ay, tenemos una frase. ¿Quieres decir algo, Paulucci?
4: Ay, Fantoni.
0: No, señora, no. A usted también.
2: Ojo, que profesor, ¿eh?
0: Sí, ojo, ¿eh? Ojo. Sí, ojo, ¿eh?
1: Pero yo ya, viste, me recibí, así que no sé.
0: Ah, claro. Pero para, vos te lo cruzás a la tarde.
1: A veces me lo cruzo, claro, cuando viene. Anda a ganar.
0: El panorama es a la mañana. Claro. Que se viene después de encontrar con Pizarro a la mañana.
1: Mamita,
0: sí, también,
1: ¿no?
0: También, por favor, no sabes.
4: Luis, qué jodido que sos, Fantoni.
0: Bueno. Sí, es jodido, bueno. Es jodido.
1: Hay
0: pero
1: que
0: bueno.
1: Grabar otro igual, qué jodido que sos, Pizarro.
0: También.

0: todo hay que grabar. Bueno, Luis tenemos Córdoba. Un montón. A ver sí, qué dice Luis Córdoba.
1: Luis Córdoba de Uruguay dice, Sergio, equipo, excelente programa. Saludos desde Montevideo, los estoy escuchando.
0: Muchos uruguayos nos muchos, escuchan. Muchos.
2: Le mandamos muchos saludos.
1: Sí. Desde Sarandí, pasen. Partido de Avellaneda. Los estamos escuchando por tercera vez. Mariana Villarino, gracias.
0: 10 años desde que estamos acá, tercera vez que lo tenemos.
3: Bueno, bien, vamos. El público se renueva.
0: Es verdad, Monita.
1: Por supuesto. También saludamos a Nair Gómez Martínez, a Jorge, a Griselda García, a todos que ponen banderitas argentinas, contentos por el resultado de la selección. Lo mismo hace Liliana Viviana Maldonado. Yo los estoy escuchando. Saludos y gracias por la compañía. Allí en nuestro chat del canal de YouTube de Radio 10. Bien. Escuchándolos. Buenas noches, Sergio. Soy Nenucha. Damaria Saralagas dice, ¿cómo es el celular para mandar mensaje?
2: Poli. 11-23-66.
0: No, está bien, deje que lo digo yo.
2: Bueno, es que no puedo cantar tanto. 11-23-66-0710.
0: Bien, por las dudas que no se haya entendido.
1: Nos escuchan en Sydney.
0: Sí, no.
3: Señor, te gastan dos.
2: Pero,
0: por favor. No,
1: señor, por favor. Es un horror eso.
0: Horrible.
2: Por favor.
1: Nos están escuchando.
0: ¿Qué más?
2: Acá hay de todo.
3: Arrancó el infierno.
0: No, sí, arrancó el infierno. Un consejo, Poli.
2: Nebulizaciones, vapor o golpecitos en el pan del pecho y perfume.
1: Desde Sydney, Australia. Sí. El programa está muy bueno. Saludos. Graciela Pereira.
0: ¿Tu familia o la de Paulucci? No. Esa Pereira es la mamá de Paulucci.
2: No.
1: Qué programa muy divertido. Gracias por acompañarnos con tanta alegría a esta hora de la madrugada. También está por aquí presente María Angélica Delgado. Hola, Radio 10.
0: Hola.
1: Un abrazo grande. Lindo programa. Gracias también a Silvia Rodríguez. Buenas, abrazo equipo desde Toay, La Pampa, República Argentina.
0: Los pagos de Gustavo Romero.
2: Por ahí.
0: ¿Tu abuelo era de ahí, Pablo? Mirá vos.
1: Muy bien.
0: Vos también estás medio, ¿no? Congestionado o algo así.
2: Somos dos.
4: Hola, Pablo.
1: Hola,
0: Pablo. Saludan los oyentes.
1: Nico Morán nos dice un abrazo grande desde la ciudad de Buenos Aires. Bueno, mira, escribe toda la sigla acá de la radio. Muy bien, muy bien. Amable. 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También Susana Amelia Vallejos, buenas noches. ¿Cómo andan? Pablo González. Saludos para Alberto Policaro y vamos a Argentina.
0: Bien.
1: Muy bien. Y Melisa, el último por ahora, dice, fabuloso show.
0: Bien, fabuloso show.
3: Por
0: ¿viste?
3: Favor, estamos en vivo.
0: Claro, obviamente que estamos en vivo. Fabuloso show, dicen, porque aparte nos acompaña Bea. Bea que el 11 va a estar en el 2. En América, que antiguamente era Canal 2.
3: Claro.
0: Ustedes no saben, pero con Policaro sabemos eso.
2: Yo ya había nacido, sí.
0: Ya habías nacido.
1: Sábado 11 de julio, desde las 12, en Pasión
0: de Sábado. ¿Cábala para este mundial?
3: No, ninguna.
0: No tenés ninguna cábala. No seguiste nada, no. Ni rompiste todo, digamos, en ningún lado.
3: No.
0: Claro, porque muchos tenían. Yo, esta semana, por ejemplo, en mi casa, se rompieron todas las cábalas.
2: ¿Ah, sí?
0: Porque antes venía mi hija venían con todos los amigos, todo ahí, y quedó en la nada. No me echaron esta vez, totalmente no. Todavía no me echaron, casi me echan a la tarde por otra cosa, pero bueno. No me echaron. Así que bueno, eso por un lado. Pero sí, se rompieron todas las cábalas. Igual este era un partido con menos...
3: Presión, ¿verdad?
0: Presión, sí, totalmente. Sí, gracias, Monita. Sí, con menos presión. Ya sabíamos lo que iba a pasar y de acá no iba a cambiar nada.
2: No
0: iba a cambiar nada.
2: Pero me encantó el gol de Messi, ¿eh?
0: Golazo.
2: Sí, aparte, goleador histórico de todos los mundiales, 19 goles.
0: Mira, muy bien, muy bien.
3: Está informado el doctor.
0: Sí que está informado.
3: Vamos.
0: Oyentes de Despiertos, buenas noches, buenos días, te escucho.
5: Hola, muy, pero muy buenas madrugadas, equipazo de Radio 10. De Despiertos.
0: Muy bien.
5: Aquí Mirta, la uruguaya de Florida.
0: Otra uruguaya, vamos con otra uruguaya.
5: Felicidades, muchachos. Viva Argentina.
0: El programa más charrúa de la Argentina.
5: Muchachos, como cada fin de semana. Y ahora el alegrón otra vez de clasificar y estar ahí. El juego, qué bueno, qué bueno. Bueno, saludos a Estercita, siempre tan atenta a ella, que siempre está saludándonos. Estercita. Los felicito. Viva Argentina. Viva Uruguay.
2: Bueno,
5: aunque
2: Uruguay.
5: Salimos mal parados, pero bueno, nada. Debe haber motivos internos. Bueno, gracias chicos.
3: Porque
5: cada fin de semana nos brindan toda la amistad, todo su trabajo, todo su esfuerzo, todo su profesionalismo.
0: Bueno, gracias amigo. Bueno, ahí se cortó. Decía, debe haber algunas cosas internas. Estaban medio con bronca con Muslera, obviamente.
2: Sí,
0: y algunos decían que, bueno, como que medio... ahí estaba presionado, que hizo algunas cuestiones, que por ahí a muchos no le gustaba el técnico, entonces por ahí pasan esas cosas.
2: Y sí, bueno.
4: ¡Apurate!
0: Sí, apurate. Pará, le hubo una nota, esa fue la nota que salió enojado ayer, el técnico, ¿viste? Bielsa, sí, sí, sí. Enojado mal, así que bueno, hola, buenas noches, buenos días.
6: Mi amor, soy sí. yo otra vez. Sí, ¿y mira, viste mira, que mira. Yo te conté cuál es mi cábala?
0: Sí. Sí.
6: La que hago cuando juega los partidos Argentina.
0: Sí.
6: Pero vos no me contaste cuál es la tuya. Así que bueno, contame cuál es tu cábala.
0: Mirarlo
6: y también
0: en la misma
6: quiero
0: tele
6: saber cuál es la cábala de Roberto, del Doc, de Marcelo y de Fer. Bueno, les mando un besito para todos.
2: ¿Por qué no se quedan de broma?
0: Un beso, amiga, gracias.
6: Amor, soy yo otra vez. Sí. ¿Viste que yo te conté cuál
0: sí,
6: cábala?
0: Sí, ya lo dije, sí, ya lo escuchamos. Totalmente, totalmente. No, cábala es que yo, mientras miran sí. la tele todos en un televisor, yo me voy a verlo a otro.
2: ¿Solo?
0: Que claro. para mí es el que me trajo siempre un poco más de claro, suerte, digamos. Claro.
3: Tranca vos ahí.
0: Sí, tranca. Y, aunque hoy, nada, hoy cenamos todo, hoy se rompió todo eso. Hoy cenamos todo en mi casa juntos. ¿Vos, Pablo, tenés alguna cábala? No, nada.
7: Se hace quilombo.
0: Hace el quilombo.
2: Hace
0: el
2: quilombo, ¿no? Sí.
3: Ay, hoy prepuso las luces en el balcón, la bien. Música, el parlante,
2: está
3: todo
2: perfecto.
3: Lo que da. El público se para, sí. porque un poquito es cábala que cuando salimos campeones,
0: sí.
3: se juntaron, no sé, 300 personas abajo de casa.
0: Ah, mira.
3: Cortamos Avenida
7: Córdoba.
0: Sí.
3: Mucho, mucho lío hoy.
7: Pero me saltó la térmica.
3: Me saltó la térmica. Mira, déjalo así. Déjalo así porque avanzaba el segundo tiempo.
0: Claro. Ah, ¿eso fue en el primer tiempo?
3: Sí.
0: ¿Mientras estaban jugando?
3: Musicaliza todo.
0: Muy bien, bien, muy bien. Bueno, ¿dónde te siguen? Recordadme dónde te siguen.
8: Sí, me pueden seguir por Instagram, Beatriz Benítez Oc.
0: Sí.
8: Por Facebook, Beatriz Benítez. Tenemos página de Facebook, YouTube, bueno, hay material subido, BAB, tipo Karol G, así que bueno.
0: ¿Por qué tipo Karol G?
8: Y porque, bueno, queda la onda, ¿viste? Medio modernito.
3: Claro.
0: Muy bien.
3: Y BAB.
8: BAB, y igual es un chiste, ¿viste? Te dicen, Bea, soy Bea.
0: Pará, ¿Bea con B corto o B larga?
8: B larga.
0: Con B larga, no es como la del súper,
2: aclaremos. No, no, no. Bea de Beatriz.
0: Claro,
8: sí, me cantan, me cantan Bea, Bea.
0: Claro, totalmente, me imagino. Hablando de cantar, cantemos una más.

0: esta hora, a las 3:30 de la mañana. ¿En qué radio te divierte ninguna como esta? ¿En qué radio la pasas aparte, bien como esta?
1: Si te duele, tengo analgésico.
0: Totalmente, no, totalmente. No. Bueno, muy bien. Hemos tenido a Bea, que nos ha venido a acompañar esta noche, alegrarnos una noche que ya venía alegre,
1: ya, claro.
0: Con el triunfo de la selección argentina. El 11, no se olviden, para verla en Pasión de Sábado, que ahí va a estar. No se olviden de seguirla en las redes, que ya dijo el doctor Policaro.
1: Sí, Beatriz Benítez Oc.
0: Beatriz Benítez Oc. ¿Te subiste una foto con la camiseta de la selección? Todavía no.
2: Todavía no.
0: Ahora nos vamos a sacar una foto con la camiseta de la selección.
3: Sí, con
0: los
3: la bandera,
0: dos,
3: que es clásico.
0: Con la bandera de... totalmente.
3: Escúchame, Sergito, sí. He repartido años y años esta bandera, sí. Un clásico de esta insignia Radio 10.
0: Tenía una en el informativo y me la chorearon.
1: Sí,
0: sí. Otra época. Sí, claro, maestro. Sí, totalmente.
4: Estas no alcanzan para repartir.
0: Este año se estuvieron repartiendo también acá en la puerta.
3: Es un clásico, sí, de la radio. Claro. Es maravilloso. Totalmente. Porque sí. No solo es que por Argentina, ahora el mundial, sí, sino siempre. Las fechas patrias, siempre es bárbaro. Claro,
0: siempre es bárbaro. La bandera que obviamente tiene el logo de Radio 10,
3: sí.
0: Y dice la frecuencia de la radio, la 10 de Argentina, que dice el eslogan de ahora. El eslogan
3: el
0: de ahora.
3: De la...
0: No, la 10
1: no,
0: de Argentina.
1: No, la 10 de Argentina.
3: Claro, está vos. Buena que pongan también el sonido el nuestro, sea, el de ustedes,
0: sí,
3: claro.
0: Sí, claro, totalmente.
3: También.
0: Así que bueno, chicos, gracias por haber venido.
2: No, gracias a ustedes por darnos esta oportunidad de estar acá a compartir con ustedes y con el público de ustedes y con la gente que está. Igual, de todos modos, acá no hizo falta pedir
3: palmas
2: ni nada.
0: No, todos se suman acá.
3: Mucho público.
2: Ya vienen con...
0: El más amargo soy yo igual, que perdón, cuidado. y después, bueno, muchos seguidores que vas a ver, te van a seguir ahora en tu Instagram y muchos que van a estar atentos de cada cosa que hagas.
2: Espectacular. Así que, bueno, muchas gracias.
0: Muy bien.
2: Gracias a la Mona acá que se pone la camiseta.
0: Pero
2: también.
0: Obviamente. Martín, ¿tu Instagram?
5: Es martin.perez.oc.
0: Muy bien.
5: Así.
0: ¿Y el de la Monita?
3: Soy la Mona Oc.
0: Soy la Mona Oc, que ya lo deben saber, obviamente. Obvio. Se la han escuchado acá. El de Pablo ya lo conocen, así que nada. Gracias por haber venido.
2: Hola, no,
0: gracias a ustedes. Un gustazo.
2: Así que un gusto y nos vemos en la próxima.
0: Bien.
1: Así es.
0: Se viene en un ratito la radiografía de vida del doctor Policaro.
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0: La madrugada de la 10 te sigue haciendo compañía con 11 grados 3 de temperatura. Doctor Alberto Policaro, para un domingo que dicen que va a tener lluvia, ¿no?
1: Va a tener lluvia, así que...
0: Aparentemente, el resto de la jornada.
1: Nos quedamos ahí, adentro.
0: Ahí estamos con Extraño Ser, la música que suena en la madrugada de la 10. Estamos en el 11-23-66-0710 con mensajes como este, por ejemplo. Hola, buenas noches, buenos días. Vamos a seguir cantando acá toda la madrugada. Impresionante. Nos fue Bea, la puta. Claro, ese no era el mensaje. Teníamos otro mensaje. Mensaje como este.
2: Hola, Sergio, buen día. Todos los combas están ahí.
1: Buen día.
2: Sergito, ahí te mandó un videito que hice en TikTok. Lo hice hoy. Y bueno, Jorge Ovaldo Lima, que me sigan, porfi.
0: Bien.
2: Ya pudo empezar a hacer vivo, pero como yo no sé leer, tengo miedo que me escriba cualquier cosa. Entonces, ¿viste? Vamos a tratar que esté alguien para que me ayude después.
0: Mira,
2: Un beso y un abrazo, y bueno, que me sigan ahí.
0: Muy bien.
2: Hacemos lo posible.
0: Claro, muy bien. Un abrazo a nuestro amigo, que lo sigan ahí en el Instagram. ¿Qué más tenía? Este que creemos que no salió, ¿no?
1: A ver.
0: Escuche, Poli.
3: Cuento, Sergio.
0: Te cuento.
3: El doctor Policaro recibe siempre mi mensajito el día domingo cuando está en la radio. Yo le mando siempre mi saludito. Y te cuento que es el único que me contesta el mensajito. Porque escribo y no lo mira, Sergio.
1: ¿Qué pasa?
3: El doctor Policaro siempre tiene esa amabilidad de contestar el mensajito. Les mando a todos un fuerte abrazo. Estercita.
4: Doctor Policarpo.
5: Doctor Policarpo contesta y responde.
1: Muy bien. Bueno, muchas gracias.
0: Qué buen hombre que es usted que responde a todo.
1: Bien.
0: Bueno. Yo soy muy vago para responder.
5: Que también no tiene tiempo si vive trabajando todo el día.
0: Sí, claro, cosas en su casa, a veces los miro y le pongo un me gusta y a otra cosa. Que cante Bea, dice Acuarela Azul, nos pedían acá. Escribe Ale de Flores, hoy en el talar con mis padres y familiares. Así que bueno, ahí tenemos más mensajes. ¿Tiene Paulucci alguno por ahí?
5: Creo que sí.
0: ¿Tiene alguno todavía?
5: Yo creo que sí.
0: Están llegando.
5: Ahí está. Tranquilo Sergio querido, siempre te escucho y vos lo sabés. Me tomo un recreo cuando hacen ese maravilloso momento radial de la captación de seguidores en Instagram.
0: Ahora lo vamos
5: dicho
0: a hacer.
5: Sea de paso, ayer se pasaron con el Robert de Instagram, Carlos de Salta.
0: Roberto vení, tenés tu minuto de gracia. Ahora va a ser Roberto totalmente. Usted también, doctor Policaro, ¿cuántos seguidores tiene usted en Instagram?
1: Más o menos 1000.
0: Claro, necesita seguidores.
1: Sí, pues
0: necesita seguidores, por eso
1: estoy
0: tiene la posibilidad. Por eso tiene todavía el tiempo como para responderle.
1: Claro.
0: 1000 seguidores.
1: Pero Roberto debe tener 100.000.
0: No, Roberto ya está todos los días.
6: Llegó. ¿Qué 100.000? No, 5.000 y pico.
5: Bueno, muy bien.
0: ¿Cómo era su Instagram?
6: @ Roberto Gervasi.
0: ¿No lo sigue?
6: Con G y B larga.
0: ¿Un tal Carlos de Salta no lo sigue?
6: No me sigue porque no tiene Instagram, pero
0: eso
6: cuando
0: cree
6: tenga...
0: Eso cree. ¿350 sumaste, Simino? Mira, en una semana. Con la promo que le hizo Gervasi.
6: Impresionante, porque yo sumé 12.
0: No llore, Gervasi, no llore.
6: Es tremendo.
0: No llore. Yo conozco uno como Paulucci que dice, no tengo. Carlos de Salta se lo debe haber puesto con otro nombre. Claro.
5: Pero se tiene que llamar @ Carlos de Salta.
0: ¿Y el suyo cómo sería? @ Fernando Paulucci.
6: Bueno, yo una vez encontré uno, pero no era.
5: No era, es un homónimo.
6: Claro. Sí, es homónimo, justamente.
5: Homónimo,
6: sí.
5: Casi, porque no es...
6: No tanto onimo como...
5: Claro.
0: Sí. Ahí Laura Lasalle está muy contenta porque Argentina ganó, nos mandó un montón de imágenes, muy feliz.
6: Lo que nosotros hacemos los sábados, le cuento al doctor Policaro, es solicitarle a la gente que nos acompañe, que nos siga en Instagram.
0: Desesperación.
6: Y los saludamos, le damos la bienvenida y decimos su cuenta de Instagram. Entonces los demás oyentes
5: también
6: los pueden seguir a ellos también.
1: Ah, mira qué bien.
6: Entonces, bueno, pero cuesta al principio porque, por ejemplo, hasta ahora, desde que lo hemos dicho, que han pasado 2 minutos, todavía no se sumó nadie en @ Roberto Gervasi.
5: No sé, un seguimiento mutuo. Porque usted lo sigue a Roberto lo sigue usted, la gente que escucha lo sigue a ustedes y también sigue a los que van siguiendo a ustedes.
6: ¿Cómo es el Instagram de
1: Doctor
6: Policaro?
1: DR Policaro.
6: DR Policaro. Bueno, usted fíjese, a ver si le van llegando. Por el momento, en arroba Roberto Gervasi no se sumó nadie.
3: Bueno, sí, como que no.
5: Bueno, ahora se van a sumar, espere.
0: Pero si se suman el Sergio Marino.
5: Acá tengo uno.
0: Ahí está. ¿Ve? Acá está. Es con usted, Gervasi.
6: Llegó más rápido el doctor Policaro. Y Simino Marcelo dice que somos como 300. Mira,
5: acá lo tengo. Sí, 350 en una semana, o sea, razón de varios por día. O sea, que por hora es
6: impresionante. ¿Y cómo?
0: 70 por día, casi.
6: ¿Cómo es la cuenta que lo está siguiendo?
1: Silvia Costa 9619.
6: Bueno, le agradecemos por seguir al doctor Policaro, pero Silvia, yo la estoy esperando en arroba Roberto Gervasi y no
0: se ha incorporado todavía. Me pasó algo raro que voy a contar ahora. Yo subí una historia la semana pasada con la torta suya, Paolucci.
5: Muy bien, sí.
0: La historia. No sé por qué motivo, si alguien me lo puede explicar, porque la verdad que lo desconozco. La historia quedó toda la semana. Hace 7 días que está la historia como historia. En mi Instagram.
5: Qué raro.
0: Porque la historia son 20. No, es que la historia son 24 horas.
6: Usted no puso la torta en el congelador, le quedó congelada.
0: Y quedado en el congelador. En pero hace 7 días que tengo la historia ahí en. Después cambia, están las de una que subí ayer. La después, de ayer precisamente y la de. Y la, bueno, la de hoy.
1: La de hoy.
0: La, claro. La de ayer se borró.
1: Sí. Pero la de la torta sigue.
0: La de la torta sigue.
1: Las 300 emisiones.
0: No entiendo por qué. Es más, dice 7 días encima arriba.
1: Sí, sí.
6: Bueno, le agradezco a Sergio Adrián Villarre, que comenzó a seguirnos en Instagram hace 2 segundos. Sergio Adrián Villarre, muchas gracias, nos sigue en arroba Roberto Gervasi con B larga.
0: Muy bien, ahí está, arroba Roberto Gervasi con B larga.
6: Todo esto es una sección que se denomina Carlos Marrupe, en homenaje precisamente a quien más disfruta de este segmento.
5: Sí. Qué bárbaro, tiene, es un homenaje realmente a un oyente, el nombre de una serie es buenísimo.
6: Sí. No Andreita Despensa, que puede ser chivo también, claro, sí. También nos sigue. Chivo, gracias, queda? Andreita.
0: Mete un canje, Gervasi.
5: Fíjese a ver dónde queda Andreita. Entre, a ver dónde, ¿de dónde es? A ver,
6: vamos a ver. Crispina Galeno también nos sigue. No dice.
0: O también otro chivo, una medicina.
6: No dice dónde queda, pero.
5: ¿Dónde será?
6: Tiene empanadas.
5: Ah, bueno, foto de atención.
6: Empanadas.
5: 3 empanadas.
6: Tiene más.
0: Mientras ustedes hablan, acá me dice Paulita, ¿sí? Paulita Del.
6: Marusich.
0: Así. Ah, no, perdón. No, me dice Paulita Del que ya nevó en Cerro Bayo. A propósito, esto es en Villa La Angostura, en Neuquén. Seguramente por lo que hablábamos hace un rato, la nota con Balargüe. Que estaban haciendo nieve artificial y que había poca nieve por ahora.
6: Nos sigue Clau Pampín también. Gracias, Clau.
0: Pampín.
6: Exactamente.
0: Mira.
6: En arroba Roberto Gervasi en Instagram como Oscar Corbata.
0: Oscar Corbata.
6: Pero es corbata con B corta, en este caso.
0: Tengo una foto de nuestro amigo Igor Polakov.
5: Mira,
0: ¿no se parece un Belgrano San Martín joven?
5: Sí, es verdad.
0: Operador de radio.
5: La foto tiene 9 años.
0: Sí, pero tiene una foto en la que parece que es un prócer.
6: Yo le veía un aire con Borja.
0: ¿Se acuerdan con Borja Enrique? Sí, todo puede ser. Muy bien. Bueno,
3: cuidado con ese tipo.
0: Cuidadito.
6: Bueno, gracias, Diego Nicolás Barrio Nuevo, que también nos sigue en Instagram.
0: Bueno, si no lo pueden seguir a ellos, de a poco. Yo ayer en Sergio O Marino, por eso vi la foto de
6: Sergio O Marino con doble O.
0: Sí, vi porque quería decir, ayer subí el posteo que hizo. Simino con la inteligencia artificial los hizo como muñequitos de la selección argentina.
6: ¿Por qué usted es el único que no tiene número?
0: No sé, porque yo diré al arco. ¿Qué sé yo?
5: Sí, pero el arco tiene número, el arquero tiene. ¿No?
0: ni al banco. Y aparte me hizo cabezón mal, con más pelo del que tengo.
6: Para mí se parece a Quique Dapiaggi, yo se lo dije.
0: Quique Dapiaggi. Tiene verdad. Sí, es verdad. Sí, tiene. Quique Dapiaggi.
6: De lo despierto con humor.
0: Claro. Bueno, hay que se fijen en Sergio Marino en Instagram o en cualquiera de las cuentas de nuestras nosotros, en el Instagram.
6: Le damos la bienvenida también a Abel Juan Jesús, que nos sigue también en arroba Roberto Gervasi.
0: Bueno, ahí le agradezco a Gabriela Vero 69, al Cira Poledo, Paulucci, que usted mi tenía algo, Cira,
5: le mando
0: tenía
5: un beso
0: algo, Paulucci, para decirnos del Cira, de la torta de allá.
5: No, tenemos un montón de otras notas, pero también tengo un obsequio que me ha quedado que ya, esperen un segundo.
0: Se están echando a perder, les quiero decir.
5: Pero para nada, nuestro querido amigo Cristian de Don Abel nos ha obsequiado. Tome, Marino. Nos ha obsequiado, sí, por supuesto. Nos ha obsequiado una caja exquisita de unos alfajores de la torta argentina. Espectacular, ¿eh?
0: Vamos a abrir los alfajores de la torta. ¡Uy, mirá qué bueno! Dice, el sabor de la tradición, alfajores de Don Abel, nace en Dolores, el primer pueblo patrio en la provincia de Buenos Aires, como homenaje a dos tradiciones de la ciudad, la torta argentina y el legendario guitarrista y compositor Abel Fleury. Inspirados en esa receta, o Fleury, sí, no sé, no tiene acento en la I, es una Y. Inspirados en esa receta transmitida de generación en generación desde hace más de 200 años, adaptamos la torta original, 25 finas capas de masa y dulce de leche que evoca la tradición de la revolución del 25 de mayo.
6: Nosotros tuvimos la torta argentina aquí.
5: Sí, sí, claro.
0: Ah, tuvimos la torta argentina.
5: En todas sus variantes, en todas sus versiones.
0: Todas las variantes, en todas sus versiones. Los alfajores que nos manda Don Abel, que son frutal, negro, blanco y el glacé. Así que muchísimas gracias. Somos exactamente, ¿cuántos en este momento? ¿5?
5: Sí, y uno para Susana Música.
0: Y uno para Susana Música, los vamos a compartir. ¿Y tu papá?
5: Y lo comparte con Susana Música, o sea que ese alfajor va a ser partido.
0: Medio, medio. Por favor. Arranquen. Yo sé que el frutal no les gusta a ninguno acá.
1: A mí me gusta, sí.
0: ¿A usted le gusta? Sí. Paulucci medio me lo dejé.
5: No, yo negro blanco.
0: Sí, pero blanco, el frutal es un...
5: Es que es con membrillo, a mí no me gusta.
1: Ah,
5: ¿qué
1: tiene
5: que
1: ver?
5: Igual este es exquisito.
0: No todos los frutales son con membrillo, le quiero decir.
1: No, hay de pera.
0: Hay de pera, de manzana.
6: Yo recuerdo a alguien que decía, ¿de qué son? Gratis.
0: Sí, totalmente.
5: ¿Quién era? A ver, dime una pista, pero no me acuerdo.
6: Mira vos. Persona de zona norte.
5: ¿De zona norte? De
6: cabello enrulado, largo, rubio.
5: Ah, sí.
0: Bueno, ahí lo dejo.
5: Femenina, digamos, ¿no?
6: Sí. Bueno, mientras tanto les cuento que hay mensajes también que van llegando por Instagram en @RobertoGervasi. Buen día, chicos, los sigo. El Sol de Galicia, este sí es un chivo, seguramente es una confitería.
5: Sí.
6: Desde Mar del te saludo, Robert. Cristina, bueno, muchas gracias, Cristina, que nos está mandando un emoji y un saludito. DJ Sapo, siempre estamos, chicos, acá desde Caballito. Aguante Venezuela y aguante la albiceleste.
0: Muy bien.
6: DJ Sapo 8 es su Instagram. Que sea under

Nación, Franco, la desarrollamos. Entonces comenzamos porque lo que tiene que ver con el pulso político de estos días viene a raíz de la renuncia de Manuel Adorni, que fue, bueno, esperada por muchos sectores y principalmente dentro del oficialismo también, ¿no?

darle energía al lugar, que es una empresa que funciona a 600 kilómetros de acá, que está en Puerto Madre. ¿Qué es lo que sucede? Desde Nación se extendió el plazo de concesión hasta el mes de diciembre de este año. Y lo que quiere hacer la provincia, y sobre todo las localidades aledañas, como ser Cholí,

América, el avión en que viajaban se estrelló al despegar en el aeropuerto de Medellín, en Colombia, donde ambos fallecieron. Allí se inició el mito, principalmente de Gardel, pero también de los que lo acompañaron en la creatividad y en la ejecución de joyas como...

mañana por un choque ocurrido más temprano a la altura de ruta 197 en dirección al centro. El tránsito es intenso desde la unión de los ramales Pilar y